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Siete y 59.

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0: 39 y 33.
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3: Hola amigos, soy el ingeniero Alex Córdoba y hoy hablaremos sobre el efecto dañino de los agroquímicos. Las certificadoras orgánicas tienen mucha razón cuando se oponen al uso de insecticidas, herbicidas y fertilizantes químicos. La mayoría de fertilizantes químicos nitrogenados como la urea, sulfato de amonio, fosfato de amónico y todas las fórmulas químicas solubles que contienen nitrógeno vuelven ácidos a los suelos y además contienen residuos de sustancias cancerígenas como el plomo, arsénico, entre otros. Cuando los suelos se vuelven muy ácidos por el uso exagerado de agroquímicos, los cafetales tienen dificultades para absorber agua y nutrientes, y esto se debe a que los suelos ácidos no permiten un buen desarrollo radicular de los cafetales. 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Usted habrá podido notar que fincas de cafetales con altos rendimientos de producción, después de 5 o 6 años de aplicar fertilizantes químicos, los rendimientos bajan y muchas veces se palotean las fincas. ¿Qué deberíamos hacer frente a este problema? 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
3: ¿Qué tal, amigos de Jaén? 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

Hola, hola, ¿qué tal? Muy buenos días, ¿cómo están mis amigos del campo y la ciudad? Les saluda su amigo Erwin Chanel Yaguara García y estamos por estudios de Radio WJ, listos y dispuestos para acompañarte rumbo hasta las 8:30 en tu programa Alegre Despertar, alegrando tus mañanas. Dándole gracias a Dios por regalarnos la vida y la salud y permitirnos reencontrarnos a través de la frecuencia de los 95.9 FM y también a través de la transmisión en vivo. Le damos la cordial bienvenida a todos y cada uno de nuestros amigos y amigas y te invitamos ya a participar en esta mañana de hoy, martes 7 de julio del año 2026. Participa, escríbenos, déjanos tus saludos, dale like si aún no le has dado like. También puedes compartir la transmisión. Saludos para Lady por ahí que viene compartiendo la sintonía, la chica madrugadora. Gracias por su bonita compañía. También te invitamos a compartir la transmisión. Compartan la transmisión. Hoy contamos con lluvia por nuestro distrito de Huarango en esta parte del nororiente peruano. Compartimos este hermoso tema de Jesús Adrián Romero, Tu Bandera.

7:13, ya son las 7:13. Bienvenidos y bienvenidas a todos y cada uno de nuestros amigos y amigas que se van activando recientemente a través de la frecuencia de los 95.9 FM y también a través de la transmisión en vivo. Bienvenidos y bienvenidas. Te invitamos también a participar a través de el WhatsApp. Saludos a través del número 998-777975. Te invitamos a participar. Escríbenos, déjanos tus saludos, solicítanos tu canción de tu preferencia. Especialmente compartimos cumbias del recuerdo, boleros, vals, sanjuanitos, guainos, baladas del recuerdo y cumbias del momento. Nos quedamos rumbo hasta las 8:30 para compartir lo mejor de la música en tu programa Alegre Despertar, alegrando tus mañanas. Saludos para Lady Llamo en la ciudad de Lima, gracias por reaccionar a través del corazoncito. Saludos para Aurora Calle Herrera, saludos también para Marilú Montoya Carrero. Bienvenidos a todos y cada uno de nuestros amigos y amigas. Te invitamos a darle like. Si aún no le has dado like, automáticamente te saludamos. Vamos a compartir este hermoso éxito, tremendo tema para Lady, que viene compartiendo la sintonía. Compartimos este hermoso éxito para que lo goces y lo disfrutes.

7 de la mañana con 19 minutos, ya son las 7 de la mañana con 19 minutos. Bienvenidos y bienvenidas a todos y cada uno de nuestros amigos y amigas. Te invitamos a darle like, a compartir la transmisión, compartan la transmisión, dale like, participa, escríbenos. Saludo para todas las madrecitas lindas que vienen compartiendo la sintonía, por ahí preparando el rico y delicioso desayuno. Saludo también para todos mis hermanos agricultores que vienen realizando diferentes labores en Chacrita. Gracias por su preferencia. Saludo para los amigos de las tiendas comerciales, los talleres, la mecánica, nuestros amigos del volante por ahí, ¿eh?, compartiendo la sintonía. Gracias por su preferencia. Saludos para Bercelisa Cumbia, saludos para Bercelisa Cumbia García, compartiendo la sintonía. Gracias por compartir la sintonía. Te invitamos a darle like, también puedes compartir la transmisión. Saludos para todos nuestros amigos y amigas, gracias por su preferencia. Saludos para Fátima, gracias por estar participando. Gracias a nuestros amigos que vienen compartiendo lo mejor de la música a través de la frecuencia de los 95.9 FM. Complacemos con su pedido, mi tierno amorcito. De corazón sensual. Bienvenidos y bienvenidas. Saludos para Lady, la chica madrugadora, la chica trabajadora.

0: 7 de la mañana con 26 minutos, complaciendo con sus pedidos. Bienvenidos y bienvenidas a todos y cada uno de nuestros amigos y amigas. Gracias por regalarnos su like, Eder Domínguez. Gracias. Bienvenidos a todos y cada uno de nuestros amigos y amigas. Te invitamos a darle like. Dale like si aún no le has dado like y compartan la transmisión para que llegue a sus amigos y sus amigos también puedan formar parte de esta bonita comunidad de seguidores de Radio Doble J. También nos puedes seguir en el TikTok y en el YouTube como Radio Doble J Guarango. 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Saludos para Lady, por ahí que viene compartiendo la sintonía. Dice, hola, hola, buenos días, bendecido día. Muchas gracias, igualmente, saludos y muchas bendiciones. Gracias por tu bonita compañía, Lady. Saludos para Eder Domínguez. Dice, hola, mi estimado amigo, saludos en Piura para la familia Domínguez, a full chamba en la empresa Natu Perú, la mejor semilla del mundo, escuchando Radio Full, dice por ahí, muchas gracias. Saludos en San Ignacio, dice caserío El Rejo para la familia Domínguez Prado. Saludos entonces en San Ignacio, caserío El Rejo para la familia Domínguez Prado de parte de Eder Domínguez.
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0: Los saludos desde Piura.
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0: Saludo entonces para nuestros amigos en Piura. Para la familia Domínguez, full chamba, dice en la empresa Natu Perú. La mejor semilla del mundo, gracias por su bonita compañía. Nos quedamos rumbo hasta las 8:30 compartiendo lo mejor de la música. Especialmente compartimos cumbias del recuerdo, boleros, vals, sanjuanitos, guainos, baladas del recuerdo y cumbias del momento. Saludos para la bella colegial angelical. Gracias por su bonita compañía. Compartimos este hermoso éxito para que lo goces, lo disfrutes. 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Llámame del Grupo Néctar.

7:32. Saludos para Lady, sus producciones por ahí, full sintonía. Gracias por su bonita compañía. Complaciendo con sus pedidos, bienvenidos y bienvenidas, te invitamos a darle like. Si aún no le has dado like, también puedes compartir la transmisión, compartan la transmisión. Nos quedamos rumbo hasta las 8:30 para compartir lo mejor de la música. Especialmente compartimos cumbias del recuerdo, boleros, vals, sanjuanitos, guainos, baladas del recuerdo y cumbias del momento. Contamos con lluvia por nuestro distrito de Guarango, Radio WJ, acompañándote con lo mejor de la música. 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

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Gracias por su preferencia. Bienvenidos y bienvenidas a todos y cada uno de nuestros amigos y amigas que vienen dándole like. Saludo para Lisette Rodríguez. Saludos para Judith Llamo. Gracias por las estrellitas. Saludos y muchas bendiciones. Tenemos saludo, dice, hola, hola, buenos días, carismático. Quiero enviar un saludo para mis amores en Guayaquil. Saludos para Leticia y Noé, una canción de Noé Morales. Eso es el cariño, dice. Y para mi tío Edgardo Cabanía, saludos para Eduard, los mejores, dice, de la construcción

Muchos cariños. De parte de Judith Llamo desde la ciudad de Lima, por ahí que vienen compartiendo la sintonía. Entonces está enviando un saludo muy especial en el caserío de Guayaquil. Saludo ese para sus amores, saludos para Leticia y Noé. Un saludo también para su tío Edgardo Cabanía. Saludos para Edward, los mejores de la construcción. Muchos cariños desde Lima, envíe entonces hasta Guayaquil. Gracias por estar participando, gracias por estar compartiendo lo mejor de la música de su programa Alegre Despertar, alegrando sus mañanas. Vamos a ubicar su canción que nos viene solicitando para recompensar por las estrellitas.

Complacemos con su pedido para Judith, que nos venía solicitando este hermoso tema. Eso es cariño. Saludos en Guayaquil, saludos para Leticia y Noé.

7:41, complaciendo con sus pedidos. Gracias, Judith, por estar participando. Gracias por las estrellitas. Saludo para los amigos que vienen dándole like a través de la página Guarango Turismo, Cultura y Tradición. Saludos para Reina Marisol Camizán en Lima. Saludos también para Lucinda Sánchez en Lima, que viene compartiendo la sintonía. Saludos para Isaías Sánchez Vázquez. Saludos para Doris García Cumbia en Chinalta, que viene compartiendo la sintonía. Saludos para Cristian, saludos también para Marixa, saludos para el señor Reinaldo, saludos para Edita, Graciela, saludos para Domitila, por ahí, que viene compartiendo la sintonía. Gracias por su preferencia, gracias por compartir lo mejor de la música de su programa Alegre Despertar, alegrando sus mañanas. Se viene su tema para Lady. El capulí para calentar esta mañana que está friolenta por la ciudad de Lima. Saludos, dice, para la chica Fuego, por ahí full sintonía. Compartimos este hermoso tema para que lo goces y lo disfrutes. Y esto se llama Mi Capulí. ¡Epa, súbales!

Saludos para Alfredo Mendoza Valdivieso. Gracias por su like. Te invitamos a darle like si aún no le has dado like. Compartan la transmisión también.

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7:48, ya son las 7:48, compartiendo alegría y diversión total en tu estación favorita. Saludos para Mari Paredes, gracias por reaccionar a través del corazoncito. Te invitamos a darle like si aún no le has dado like. Compartan la transmisión también. Nos quedamos rumbo hasta las 8:30. Especialmente compartimos cumbias del recuerdo, boleros, vals, sanjuanitos, guainos, baladas del recuerdo y cumbias del momento. Saludos para Judith, que viene compartiendo la sintonía. Dice, este baile del capulí fue épico, tiene que salir del baúl del recuerdo. Pero hay que editarlo, dice. Ahí sale la capi persona no grata. Saludos, saludos y muchas bendiciones. Gracias por su bonita compañía. Te invitamos a participar. Escríbenos, déjanos tus saludos. Escríbenos desde dónde nos ves o desde dónde nos sigues. Solicítanos tu canción de tu preferencia. Saludos para los amigos de la parte norte, centro y sur de nuestro distrito de Guarango. Saludos también para los amigos de nuestros distritos vecinos, Chirinos, La Coipa. Saludos también para los amigos parte de el distrito de San José de Lourdes, por ahí compartiendo la sintonía. Gracias por su preferencia. Saludos para los amigos de Piura, que vienen compartiendo la sintonía. Eder Domínguez, saludo para la familia Domínguez, por ahí compartiendo la sintonía en Piura. Gracias por su preferencia. Saludo también para los amigos de Lima, gracias por estar compartiendo la sintonía. Son los que protegen. Te invitamos a participar. Escríbenos, déjanos tus saludos, solicítanos tu canción de tu preferencia. Saludos para Bercelisa Cumbia, que viene compartiendo la sintonía. Complacemos con su pedido de José Luis Perales, te quiero. Saludos en el Edén para Bercelisa Cumbia García, gracias por su bonita compañía.

7:54, complaciendo con sus pedidos, gracias por estar participando, saludos para Judith Chamo, gracias por reaccionar a través del corazoncito, gracias por su bonita compañía. Saludos para los amigos de Nuevo Mundo que vienen compartiendo la sintonía, gracias por su preferencia. Tenemos saludos de cumpleaños, saludos en Los Ángeles, dice saludo para mi sobrinito Leiter Gadiel Cuba Sánchez, que el día de hoy está cumpliendo un añito más de vida. Feliz cumpleaños, felicidades para el niño Leiter Gadiel Cuba Sánchez. Los saludos son de parte de sus padres. Los saludo, dice, de parte de Les Cubas. Los saludo de parte de Elsie Talía Sánchez Hernández. Los saludo también de parte de su abuelita, dice, Vilma, y sus tíos, de parte de su padrino Jenner Peña y su abuelito Elden Sánchez, en especial de parte de su tía, quien lo quiere mucho, Betty Hernández Sánchez. Saludos y muchas bendiciones entonces para el cumpleañero. Saludos para Leiter Gadiel Cuba Sánchez. Felicidades, que el divino Señor le siga regalando muchísimos años más de vida, que lo pase súper bonito en unión de parte, en unión, dice, de parte de todos. También le decían un feliz cumpleaños de parte de todos sus amiguitos por ahí, y que lo pase de la mejor manera en unión de toda su linda familia. Feliz cumpleaños para el pequeño Leiter Gadiel Cuba Sánchez, que el día de hoy está cumpliendo un añito más de vida. Felicidades, también le deseamos feliz cumpleaños de parte de todo el equipo Radio Doble J, que lo pase súper bonito en unión de toda su linda familia y sus amistades. Feliz cumpleaños, vamos a complacer con su tema que nos vienen solicitando para que lo goce y lo disfrute el cumpleañero. ¡Feliz cumpleaños! Para Leiter Gadiel.

complaciendo con sus pedidos, gracias por estar participando, gracias por estar compartiendo lo mejor de la música de su programa Alegre Despertar, alegrando sus mañanas. Bienvenidos y bienvenidas a todos y cada uno de nuestros amigos y amigas. Nos quedamos rumbo hasta las 8:30 para compartir lo mejor de la música. 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

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Saludos para Vilma Hernández. Saludos para Lipa Lila Paredes Valencia. Gracias por reaccionar a través del corazoncito. Saludos también para Marixa García Cumbia en China Alta, que viene compartiendo la sintonía. Saludos para Rosa Analí Flores Izquierdo. Gracias por regalarnos su like. También te invitamos a compartir la transmisión. Compartan la transmisión. Dale like si aún no le has dado like. Saludos para todos nuestros amigos que recientemente se van activando. Bienvenidos y bienvenidas. Compartimos este hermoso éxito del agua más rica del Perú, agua marina. Pensando en ti se llama este hermoso tema. Saludo para todas las chofercitas por ahí, dice que están full sintonía. Pensando

8 de la mañana con 13 minutos, complaciendo con sus pedidos. Gracias por estar participando, gracias por su bonita compañía. Saludos para Rosa Nalí Flores Izquierdo, saludos para Alfredo Mendoza Valdivieso. Gracias por su bonita compañía. Te invitamos también a compartir la transmisión, compartan la transmisión. Dale like si aún no le has dado like. Saludos para la personita, dice que hizo elegante su sticker por ahí. Gracias por su bonita compañía. Saludos para Victoria Albornoz, dice buenos días amigo. Dios lo bendiga, quiero mandar saludos para mi hija en la ciudad de Huánuco. Saludos para Maribel con la canción Mari es mi amor de Leodan. Gracias, gracias por estar participando. Saludos también para Mari Paredes, dice hola, buenos días amigo, una canción por tu despecho de besito sensual. Ya se viene su canción. Gracias por estar participando, gracias por estar compartiendo lo mejor de la música de su programa Alegre Despertar, alegrando sus mañanas. Saludos, dice, para la promotora guapa que viene compartiendo la sintonía. Complacemos con su pedido. Ya se vienen sus pedidos que nos vienen solicitando. Y esto se llama El Paquetazo. Para que lo goces, lo disfrutes y lo recuerdes. En esta mañana de hoy martes, segunda edición de la semana. 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

8 de la mañana con 21 minutos. Gracias por estar participando. Saludos para los amigos que vienen dándole like. Saludos para Ganadería La Fortaleza. Gracias por compartir lo mejor de la música de su programa Alegre Despertar, alegrando sus mañanas. Saludos para Rosalinda García Peña. Gracias por reaccionar a través del corazoncito. Saludos para todos nuestros amigos. Saludos para Mari Paredes, que nos viene solicitando una canción de Besito Sensual. Complacemos con su pedido. Y esto se llama Por tu Despecho. Para que lo gocen y lo disfruten. Saludos para los amigos de Panadería y Pastelería San Antonio. Saludos para nuestro amigo Vicente, la señora Marisol Sayago y todo el personal que viene compartiendo la sintonía. Saludos también para la señorita Natalia Córdoba. Gracias por su preferencia. Saludos para nuestros amigos de Chupetería Ana Luz. Saludos para nuestro amigo Marquino Cabrera, Yatas y familia. Full sintonía. Saludos para Jesús Cubas Llanos. Gracias por reaccionar a través del corazoncito.

8 de la mañana con 27 minutos, ya son las 8 de la mañana con 27 minutos, complaciendo con sus pedidos, gracias por estar participando, saludos para Sánchez Guatangari, Walter, gracias por su like, saludos para los amigos de Ganadería La Fortaleza, gracias por su preferencia. 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Saludos para Vilma Hernández, dice, hola, buenos días, saludos en Los Ángeles para mi nietito. Para mi nietito Leiser Gadiel Cubas Sánchez, motivos de estar cumpliendo un añito más de vida. Los saludos son de parte de su mamita Vilma Hernández y de sus tíos Royser, Sandra, Darling y de su tío Kelvin Jair, con el tema Las Mañanitas de los Mariachis. Ya se viene su canción, gracias por estar participando. Judith Llamo, una nueva cliente por ahí para nuestros amigos de Panela Natural y Licores, el abuelo Juan. Hará pedido los licores por ahí, Judith. La panela y la rica chancaca. Hay un nuevo cliente entonces para nuestros amigos de Panela Natural y Licores, el abuelo Juan. Judith Llamo apuntándose por ahí para formar parte de la cartera de clientes de nuestros amigos de Panela Natural y Licores, el abuelo Juan. Vamos a compartir este hermoso tema, Las Mañanitas. Luego nos vamos despidiendo con la canción de Carlos Miguel, La Única. Feliz cumpleaños, felicidades para Leiser Gadiel Cuba Sánchez.

8:33. Gracias por su bonita compañía, complaciendo con sus pedidos. 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

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Bien, estamos llegando a la parte final de su programa Alegre Despertar, alegrando sus mañanas. Gracias a todos nuestros amigos y amigas por su bonita compañía. Gracias por habernos regalado su like. Gracias, Judith, por la

Estrellitas, gracias totales, muy agradecido con todos y cada uno de nuestros amigos y amigas. No pensaba que te saludos, dice, para la niña hermosa que está full sintonía. Saludo para las chofercitas que andaban desaparecidas. Me imagino que estaban súper entretenidas en los rompemuelles por ahí. Saludos para la alumna que está full prácticas de manejo. Me voy con este hermoso tema de Carlos Miguel, la una.

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2: Reciban los cordiales saludos de parte de quien les habla en este momento, su amigo, consejero social, maestro curandero espiritista de la mano de Dios, Karim Mendoza Aponte. Nuevamente en esta hora, llegando a todos sus hogares con la finalidad de llevar el mensaje profético para que usted pueda reconfortar su alma y pueda usted tener ese valor de afrontar los problemas que hay en esta vida. ¿Cuánta persona que al nacer un nuevo día, lo que Dios nos brinda todos los días, hay personas que ya no quieren que amanezca y hay personas que hasta claman la muerte porque ya no soportan más estos problemas que te agobian, esas enfermedades que lo tienes años por años en tu cuerpo? Mira tus piernas cómo los tienes completamente inmóviles. Mira tu estómago cómo se te hincha, se te infla, se te llena de aire, como usted me entienda. Pero usted no sabe qué ha pasado con ese estómago. ¿Cuánta persona, mi estimado amigo, que de la noche a la mañana comienza a sentir un adelgazamiento en tu cuerpo? Estás perdiendo peso, pero desgraciadamente usted nunca comprende ni sabe cuál es la enfermedad que estás cargando en tu vida. Hoy quiero decirte, mi estimado señor, señora que me escuchas, que debemos tener mucho cuidado con esas enfermedades que nos ponen nuestros enemigos ocultos que tenemos. ¿Cuánto de nosotros que no nos damos cuenta con quién estamos rodeados en esta vida? Hoy quiero decirte, mi estimado señor, que en esta vida reina la maldad, la envidia, la codicia, y es por eso que nos fatalizan nuestra vida para ser infelices. ¿Cuántos hogares de años de matrimonio, hijos grandes en buenos colegios, pero terminan en una vil separación? Y la pregunta es, dice, señor, ¿por qué he perdido el amor a mi esposa o he perdido el amor a mi esposo si en un altar juramos nunca separarnos? He ahí donde te digo que cuando te hacen un entierro satánico en tu casa, comienzas a pelear como perro y gato. Mira tu padre de familia que me estás escuchando en este momento, cómo estás perdido en el alcohol. ¿Cómo llegas a maltratar a tu esposa, a tus hijos, psicológicamente o físicamente? Tus hijos, cuando ven que tú llegas, esos hijos, en vez de salir a darte el abrazo de bienvenida, esas criaturas se esconden en un rincón de tu casa porque ya saben tu proceder, que vas a hacer con su madre. Pero aquella mujer valiente, como es tu esposa, es la que se enfrenta a tus malos quehaceres y a tus fechorías que tú haces. Pero usted, mujer que me estás escuchando, no tomes la decisión de separarte de tu esposo, abandonar tu hogar, no. Primeramente te pido el favor de que tú preguntes, que tú vengas a hacerte una consulta personal y en privado conmigo, para poder en mi mesa curandera, de la mano de Dios, ungida con el Espíritu Santo, vamos a descubrir qué ha pasado con tu hogar. ¿Por qué estás así? ¿Por qué no hay comprensión? ¿Por qué llegaron al odio? Solamente a lo mejor de repente aquel hombre, a tu esposo o a tu esposa, le hicieron una brujería para que te odie, para que no tenga amor que tenía más antes por ti. Y es ahí donde comienza el aburrimiento y terminas en una separación. Pero lo que sufren son los hijos, porque hay personas que dicen, no, yo me voy con otro, yo me voy con otra. Pero los hijos que tienes son los que sufren. Y es ahí donde esas criaturas comienzan a crecer en el abandono. No tener una figura paterna o no tener una figura materna es donde adoptan por ser gamines en esta vida. 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Y yo le daré su respuesta mediante esta emisora. Simplemente le pido, si usted quiere escribirme, póngame las iniciales de su nombre, el lugar de donde usted me está enviando ese mensaje y tu pregunta, que yo lo voy a analizar en mi mesa grafológica y a través de mi computadora astral voy a sacar tu respuesta precisa y contundente, y te voy a dar tu respuesta a través de esta emisora. Pero recuerda, mis estimados amables oyentes, que las cosas privadas no te lo digo por esta radio, sino que te invitaría para que usted venga. Así que usted no tenga miedo, usted no se preocupe, que cosas personales no le doy su respuesta por la radio. Así es que, mi estimado amables oyentes, yo quiero que en este momento usted ponga de su parte para cambiar su vida. Usted que se siente perdido, derrotado en el campo del amor. ¿Cuántos varones que se encuentran bebiendo en una cantina, que ya parecen unos guiñapos? Oiga, ¿usted qué piensa, varón, que con el alcohol vas a olvidar a tu pareja, no. Recuerda que cuando uno bebe, en el fondo del vaso de la copa que estás tomando, lo primero que se te dibuja es la imagen de la mujer que te dejó o del hombre que te dejó. Lo mismo pasa en la noche cuando usted quiera conciliar su sueño, usted no puede, porque siempre en su mente existe la imagen, el retrato de tu pareja. Por eso hoy quiero que vengas, para que usted conozca los grandes amarres siderméticos tibetanos que solamente lo hago yo personalmente. Nadie más hace estos amarres que yo hago, porque estos son amarres que he aprendido en el África del Sur, en el Valle Sagrado del Kilimanjaro. Ahí, con esas tribus africanas, aprendí lo que es un amarre tibetano, un amarre sidermético cósmico, para poderte unir con tu pareja al momento. Porque yo no espero horas ni días, no, señor. Y no importa el tiempo que tú lleves alejado de tu pareja. Lo que importa es que usted quiera recuperar el amor de su vida. Y usted, madre de familia, usted, mujer, que en este momento te encuentras derramando esas lágrimas porque fuiste abandonada, eres madre soltera, ¿qué haces? ¿Qué ganas llorando? Eso es lo que quiero preguntarles. ¿Acaso tus lágrimas van a hacer que tu pareja vuelva a tu lado? ¿Acaso tus lágrimas es la cura de tu sentimiento que tú tienes? ¡No! Mira tu rostro como lo tienes, todo ajado, todo envejecido. No por los años que tienes, sino por el sufrimiento cruel que la vida te ha dado. Pero muchas mujeres prefieren sufrir en silencio y nunca preguntar qué ha pasado en tu vida. Recuerda, mujer, que a lo mejor te hicieron una programación satánica para que toda tu vida sea en desgracia y nunca encuentres un hombre para que formes un hogar. Mira cuántas parejas has tenido. Mira cuántos hijos tienes. Oiga, qué triste la vida. Ver una madre soltera que al amanecer un nuevo día lloras en silencio porque no tienes que darle un pan a aquella criatura. No tienes una ropita para cubrir ese cuerpo de esa criatura. Bendito sea Dios. Protege a todas las madres abandonadas. Pero no solamente hay que dejarlo a Dios, como muchas personas dicen, yo confío en Dios, Dios me da todo, Dios me sana. Sí, señor, Dios es primero, pero en esta tierra somos terrenales. La palabra de Dios dice que nosotros debemos cuidarnos, debemos ayudarnos. Entonces, la palabra de Dios no dice, trae tu carga que yo lo voy a llevar, no. Lo que dice es, traer tu carga que yo te ayudaré a llevar. Oiga, qué bendita palabra de Dios. Por eso que en este momento quiero yo que usted reflexione. Porque Kalim Mendoza, quien te habla en este momento, no te hablo mis sentimientos. Es la palabra de Dios que pone en mi boca para que yo pueda llegar al fondo de tu corazón y pueda decirte, busca a Dios, ama a Dios, olvídate de hacer maldad a tu prójimo. ¿Cuántos hermanos de padre y madre en este momento están delante de un tribunal peleándose por una herencia cochina? Una herencia que en esta vida es pasajera. ¿O es que acaso yo te pregunto, amable oyente, el día que nosotros partimos de este mundo al más allá, que se llama alcanzamos la muerte, ¿qué llevaste? Mira, te pongo el ejemplo. El día que uno muere, ni la ropa que estamos puesto encima de ese día que nos tocó la muerte, esa ropa no lo llevamos, porque nos ponen una mortaja nueva y con eso nos mandan al hueco de la tierra. Entonces, ¿qué hace usted peleando con su propia sangre, que son sus hermanos? Hasta unos llegan a matarse entre ellos solamente por las herencias. Oiga, qué triste me da la vida ver cómo la persona que no conoce a Dios actúa bajo la ignorancia. Perdóneme esta palabra. Hoy quiero que usted reflexione y usted se dedique a hacer el bien, no el mal. Y a ti, brujo malero, que me estás escuchando de repente en este momento, te digo que ha llegado el libertador de las tristezas, el liberador de aquellas almas embrujadas, el libertador de aquellas madres abandonadas, porque yo soy Kalim Mendoza Ponte, y a base de mi tabaco virgen, a base de todas mis artes, yo destruyo toda clase de brujerías, maldades, hechicerías, programaciones satánicas. Porque para eso he venido yo. Para eso Dios me ha mandado aquí, a esta provincia de San Ignacio, para luchar contra ese brujo malero que por causa de ese hombre brujo malero, muchas personas están postradas en una silla de ruedas. Muchas personas están ciegas pidiendo una caridad en una esquina del mercado o de cualquier esquina. Por causa de ese brujo malero, ¿cuántos niños abandonados que hoy no tienen que comer? ¿Cuánta mujer linda, bella y hermosa hoy en día es juguete de cada hombre? Porque pasa de mano en mano como moneda falsa y nunca tiene un hombre que forme su hogar. Pero hoy quiero cambiar tu vida. Hoy quiero sacarte de ese yugo de sufrimiento. Hoy quiero que usted conozca el camino que conduce a la felicidad. Ese camino que va a liberarte de todo tu sufrimiento. Porque usted no ha nacido para sufrir la vida. Porque la palabra de Dios dice que cuando Dios nos mandó este mundo, nosotros venimos puros limpios. Pero no faltó la gente mala, perversa, corchina, que porque te vio que estabas viviendo bien, que porque tenías un buen trabajo, que porque tus hijos estaban estudiando en buenas universidades, te enviaron y te hicieron una maldad, una burundanga, una hechicería, una brujería, una programación satánica. Te hicieron un entierro satánico en tu casa, en tu chakra, para que no tengas producción buena. Tu negocio lo malograron para que te vayas a la ruina. Pero hoy quiero que conozcas todos los misterios secretos que tengo, para que nunca te alcance una maldad. Para tu casa que nunca lleguen los entierros satánicos ni brujerías. Para usted que nunca le caiga ninguna desgracia de maldad, de brujerías, por envidia, por cochinadas. Soy el especialista en la destrucción, en la limpieza de las auras negativas, y usted va a salir adelante. 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Entonces es el momento de que usted cambie el rumbo de su vida con este siervo de Dios, quien te habla, Calín Mendoza Ponte. ¡Tráeme a ese enfermo que tú lo has abandonado! ¿Cuánta persona, mi estimado amigo, que ya se ha cansado de llevarlo a su familiar de lugar en lugar y nunca se ha encontrado una mejoría, nunca le ha solucionado ese problema? No lo abandones, mira cómo se queja de dolor. Vente, y si no puedes, tráelo. Yo, escúcheme lo que va a hacer si usted no puede traer a su enfermo. Hágalo dormir puesto una ropita, una prenda, como usted me entienda. Y tráigamelo al otro día, sáquelo así sucia, no la lave. No tenga vergüenza, aunque tenga mal olor, tráigamelo así, esa prenda sucia, y yo le voy a hacer a cabo una limpieza cósmica. Y si es maldad, brujería o si es enfermedad de Dios, en nombre de Dios te aseguro y te digo que lo vamos a curar, lo vamos a levantar. No es necesario lo que se llama, no es necesario que sea hoy día o mañana, no. Es el momento que usted quiera verlo a su familia nuevamente caminando. El día que usted quiera verlo nuevamente a su familia regocijante de salud. En este momento, ¿cómo te clama? ¿Cómo te dice, llévame a ese maestro, llévame? Pero tú ya no tienes fe. Tú eres la persona que ya perdiste la fe, la confianza. Pero no, Recuerda, dice la palabra de Dios, que en este mundo estamos juntos, pero no revueltos. Ni aún las cinco dedos de la mano son iguales, son diferentes. Entonces, mi estimado señor, señora, usted no pierda la fe. Yo soy quien te voy a devolver tu fe para que usted tenga confianza en los remedios terrenales y la fe única en nuestro Dios. Porque Dios hace la obra y quien lo ejecuta es el que te habla, Calín Mendoza Ponte. Amables oyentes, yo quiero que usted venga con ese problema que tienes en tu casa, que ya no soportas más a tu esposa o a tu esposo. Son muchas las discusiones. Cuidado, que puede llegar a cometer una locura como es un suicidio. ¿Cuántas personas que dicen, estoy estresada? Ese es el diablo que está en tu vida. Ese es el diablo que está en tu cerebro. Porque cuando la persona se estresa, lo que piensas es en quitarte la vida, en matarte, suicidarte. Entonces, ¿qué estás esperando, que el diablo te cargue? No, señor, no, señora. Hoy es el momento que vengas para liberarte de todas esas cosas malignas, diabólicas, satánicas, a través de mi mesa de guayanche negro y el poder divino de Dios. Sé que voy a sacarte adelante. Sé que voy a hacer que tu vida cambie de esos llantos, dolores que tienes, se convierta en risa y en felicidad para ti. Amable oyente, yo quiero nuevamente darte mi dirección, porque la dirección es tan importante para que usted pueda venir, para que usted pueda llegar al lugar indicado donde usted va a cambiar su vida. Porque no va a llegar a un lugar equivocado, no, señor. Recuerda que yo soy cristiano, más de 50 años sirviendo a mi Dios, y Dios es el que me pone mi palabra en mi boca. Dios es que pone el poder en mis manos para que yo pueda sacarte ese demonio de tu cuerpo, ese embrujo, esa hechicería, esa programación satánica. Te lo haga realidad tu sueño. Dios hace que yo pueda hacer la unión de esa pareja al momento. Que yo pueda que tu pareja, que se encuentra lejos en otro país o distinto lugar, lo traiga. Porque para eso Dios dice su palabra bíblica, lo que une Dios, el hombre no lo separe. Pero como el diablo tiene poder también en esta tierra, a través de una brujería, de un jalamiento negro, te lo jalaron a tu pareja. Entonces hoy en día es descubrir qué ha pasado y al momento yo te lo pongo a tu pareja a tu lado. Así que mi estimado señor, señora, señorita, joven, no pierdas el tiempo. Venga, yo te invito en el nombre de Dios. 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Bendito seas Dios, que toca los corazones y traes para poder liberar esos demonios, cuerpos embrujados, en nombre de Dios. 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Así es que, mis estimados amables oyentes, es el momento de que usted cambie su vida. Usted tiene problema en el amor, de repente sufrió un abandono, usted no tiene ese poder para conquistar una pareja, venga, venga, para aumentar el aura de tu vida y usted pueda ser fuerte. Porque hay muchas personas que están perdidas en las drogas, en el alcohol, y no tienen esa fuerza para poder cambiar su vida. Pero yo soy Kalim Mendoza Ponte y yo voy a hacer que tu vida cambie con sanos consejos y orientaciones. 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Amables oyentes, he llegado a la parte culminante. Yo les digo gracias y que Dios me lo bendiga a todos ustedes.
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0: 9 y 23.
1: 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La artrosis es una enfermedad que ocasiona dolor y la inflamación de todas las articulaciones o nudos de nuestro cuerpo, ocasionando muchos dolores. ¿Cómo se puede combatir estas enfermedades si usted ya tiene esos síntomas? 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

que te mueve. ¡9:54!

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11:19. Bienvenidos y bienvenidas a nuestros amigos y amigas también que ya están activándose a través del live y también a través de la frecuencia 95.9. Soy Osimar Yaguara García, estamos listos para poder acompañarte y compartir toda nuestra buena música aquí en WJ Radio 95.9. Somos la radio que te mueve. Te invitamos a compartir el live, a tocar la pantallita también, para así poder llegar a más personitas, a más público, más audiencia. Y estaremos agradecidos también a nuestros amigos también que nos comienzan a seguir, que nos siguen a través de diferentes plataformas, a través de las redes sociales.

Te invitamos a tocar la pantallita, a compartir slide. Déjame tu saludo, solicítame tu canción de tu preferencia. La pasamos bonito en este martes. El clima lluvioso en nuestro distrito de Huanango. Pero aquí estamos nosotros para alegrarte la mañana con todo el poder de la buena música.

0: Se nombra Alex Guamán. Se nombra Teresa Lara. Para Johan David.
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0: Se nombra Dani. Se nombra Talía. Para Luz Santiago. Vamos, vamos, compartamos el like.
1: Báilalo.
0: Se nombra Johnny. Se nombra Ney. Se nombra Beatriz. Se nombra Camilo. Para Flaquitas López. Para Giovanni.

0: se nombraron Zulén. Se nombra Johnny. Se nombra Fanny. Se nombra Nico. Se nombra mi amigo Noel Racho. El hombre de la corbata de oro. Buena, Noel. Muy bien, son las 11 de la mañana con 23 minutos. Se nombra Noel Racho. Y su corbata de oro. Se nombra Jesu López.
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0: Para Leider Castillo Fernández. Se nombra Mili. Se nombra Judith Papa. Se nombra Johan. Para toda la gente que está activa, siempre compartiendo la sintonía en la radio. Escríbenos desde donde nos ves, desde donde nos escuchas, para poder nosotros llegar con tus saludos, solicitarte tu canción también. Bueno, saludo, dice. Saludos en Buenos Aires de Guanango para la familia Castillo.

Se alumbra Modesto Anticón. Se alumbra Rigoberto. Se alumbra Yari Rodríguez. Se alumbra Noemí. Se alumbra Daya. Para Marco Vera.

Mi tonto amor se llama la canción. De corazón serrano. Saludos para Diana Peña Castillo. Saludos en el centro poblado La Lima para la familia Peña. Muy bien, son las 11:28. Compartiendo la canción de corazón serrano, Mi tonto amor. Saludos para Fernández. Saludos para Leiva, dice. Saludos desde Trujillo. Saludos para Leal. Saludos para Nancy Velázquez. 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Saludo grande para nuestros amigos, para Máximo Núñez, Juancito Núñez, la gente de Sonido Salsa Latina. Pronto, prontito se vienen ya todas sus presentaciones en todo el nororiente peruano.

se nombran Gustavo, se nombran Marilú, se nombra la chica Phil. Hola, guapo, dice.

Muchas gracias, Marilú. Gracias por el increíble. La chica fiel dice, es verdad. Gracias, Leal. Gracias. Gracias por el increíble, Leal.

Salud para Gisela Velasco. Salud para Marilú. Todos tocamos la pantallita. Gracias, Gustavo. Ya se viene tu canción, Gustavo. Gracias por el quiéreme, Gustavo. Para toda la familia Vázquez en Naranjos Chaca, saludos. 11:37. Vamos por acá al toque con el bloque del horóscopo. ¿Qué es lo que te depara tu signo para el día de hoy? Aries, primer signo del zodiaco. Vamos con el signo Aries, del 21 de marzo al 20 de abril. En el trabajo y negocios, un trabajo al que pone gran esfuerzo tendrá resultados que no conforman. En el amor será importante para la pareja activar la comprensión para no enojarse, Aries. Atención, nativo del signo Tauro, del 21 de abril al 20 de mayo. Atención, Tauro, en el trabajo y negocios, dejará de lado la rigidez y aceptará sugerencias. Una de ellas le impactará. En el amor, ciertas palabras o gestos harán que vea fantasmas donde no los hay. Así que, serenidad, Tauro. Atención, nativo del signo Géminis. Atención, Géminis, del 21 de mayo al 21 de junio. En el trabajo y negocios, momento para las compras postergadas y planear reformas en el trabajo. En el amor, surgirá un replanteo en la pareja. Tendrá que escuchar y las cosas mejorarán, Géminis.

Atención nativo del signo Cáncer, atención Cáncer, del 22 de junio al 22 de julio. Atención en el trabajo y negocios, pedirá con insistencia al entorno que se hagan las cosas con mayor atención. En el amor recibirá una muestra de afecto en el momento más inesperado y querrá que continúe Cáncer. Atención nativo del signo Leo, del 23 de julio al 22 de agosto. En el trabajo y negocios se avecina una mejora de ingresos o de posición y su trabajo crece en potencial. En el amor, una persona tímida comenzará a atraerle y conocerá a alguien de gran corazón, Leo. Atención nativo del signo Virgo. Atención Virgo, del 23 de agosto al 22 de septiembre. En el trabajo y negocios, las circunstancias indicarán que se trata o que tendrá que poner al frente del trabajo. En el trabajo y negocio, las circunstancias indicarán que se tendrá que poner al frente del trabajo. En el amor, roces y discusiones provocan heridas en la pareja y luego trabajarlo para sanar, Virgo. Muy bien, de esta manera hemos concluido con el primer bloque del horóscopo. 11:45 estamos con el bloque final, es decir, luego de esta canción.

Ahí está tu canción, amigo Gustavo. Gracias por los regalitos. Se nombra Raulito Solano Requelme. Amigo, dice, estamos a full cosecha. En la provincia de San Ignacio estamos full lluvia.

saludo de parte de Gustavo para su mamá, Agustina Vázquez en Naranjos Chacas. Los saludo desde Chile. Saludito, dice la linda gente de San Ignacio desde Machala. Saludo para Flor Aliaga.

0: Se alumbra John Kennedy. Para Flor Aliaga.
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0: Se alumbra Huancas. Todos tocamos la pantallita. Vamos compartiendo.

0: Se celebra John Kennedy. Celebra Clifton Abad y su amor Inés, que está de cumpleaños desde Bagua Grande.
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0: Muy bien, son las 11:44. Saludos para Hilda Ungo.

0: 11:45.
1: Saludo para Rosa Yalta. Chais. Saludo para David.

Salud para Gabriel Pérez. Salud para León. Esta canción se llama Lloré. Lloré por ti. Vamos todos, tocamos la pantallita. Saludo para mi amigo animador Rey de la Cumbia.

0: Se nombra John Flores Moreto. La gente de la Colabán Orquesta.
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0: Se nombra John Flores Moreto. Nuestros amigos de Colabán Orquesta.

la canción de agrupación Cumbia Bonita. Vamos todos, tocamos la pantallita. Se nombra Lady Quintos. Se nombra Liz. Liz Bayona. Muy bien, 11 con 49 minutos. Vamos a ir rápidamente con el bloque final del horóscopo. Vamos con el bloque final del horóscopo. Vamos con el signo. Vamos a ir con el signo Libra. Vamos con el signo Libra del 23 de septiembre al 22 de octubre. En el trabajo y negocios, intentará hacer algo nuevo y se llenará de entusiasmo. Llegarán beneficios. En el amor comenzará a acercarse una expareja y se pondrá alerta. Hay alguna intención, Libra. Atención nativo del signo Escorpio. Atención Escorpio del 23 de octubre al 21 de noviembre. En el trabajo y negocios no será fácil avanzar con cierto proyecto o trabajo, pero lo logrará. En el amor le atraerá una persona discreta que se maneja con un halo de misterio, Escorpio. Vamos con el signo Sagitario del 22 de noviembre al 21 de diciembre. Atención, Sagitario del 22 de noviembre al 21 de diciembre. En el trabajo y negocios se avecinan gastos imprevistos que debe controlar o se disiparán. En el amor, el encanto de un extraño estimulará su curiosidad para acercarse y charlar, Sagitario. Atención nativo del signo Capricornio del 22 de diciembre al 20 de enero. En el trabajo y negocios resolverá un asunto complicado con habilidad y alcanzará el éxito. En el amor, una bella persona del entorno le verá y le escuchará, querrá o quedará impactada, Capricornio. Atención nativo del signo Acuario del 21 de enero al 19 de febrero. En el trabajo y negocios llegarán beneficios inesperados que alivian un momento difícil. En el amor, momento de confesiones en el entorno. Alguien se sentirá atraído por su encanto, Acuario. Vamos con el signo Piscis, último signo del zodiaco, del 20 de febrero al 20 de marzo. En el trabajo y negocios, momento de buena fortuna permitirá que sus sueños se hagan realidad. En el amor confiará sentimientos a alguien del trabajo y un romance dará comienzo, Piscis.

Se nombra María. Se nombra Leoncito. Se nombra Mari. Se nombra Darwin. Vamos a compartir esta canción de amor paisano. Amor llegaste. 11:52. Seguimos imparables.

La canción de Amor Paisano se nombra Rosemary. Imagino Bonilla. Se nombra Ceci Dueñas Lavado. Se nombra Mujer Andina. Por ahí saludos también para toda la gente que está por ahí dejándonos tocando la pantallita. Gracias a toda la gente que toca la pantallita. Te invitamos a seguir tocando la pantallita, compartiendo el like también para así poder llegar a más personitas. Bueno, les agradecemos mucho de todo corazón. Gracias por mantenerse siempre activos y activas. Gracias por ese cariño, por ese aprecio. Nosotros estamos aquí para compartir todo el poder de la buena música. Alegría, diversión total aquí en Doble J Radio. 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

Saludos para Danixa Saucedo. ¡Hola! Saludos en Los Ángeles de Guanango para su mamá, Calendaria Hernández. Saludos para Satalaya Shuna Olinda. Saludos para Adelita Pizango. Saludos para Fran Ramos. Para Esperanza García. Saludos para Jessy Casio. Para Norville Facundo Morales. Vamos todos, tocamos la pantalla.

Salón para Liliana, salón para Gladys, Jaipín. Muy bien, nos vamos agradeciéndoles infinitamente por la sintonía prestada. No vamos, no hay tiempo para más. Nos ha ganado el tiempo.

0: Muchas gracias, bendiciones para todos y cada uno de ustedes. Gracias por tocar la pantallita. Gracias por acompañarnos siempre. De todo corazón me voy agradecido, feliz, contento con ese público que día a día nos sigue, nos brinda su cariño, su aprecio, su respaldo. Bueno, y eso se lo debemos a usted. Gracias. Nos volvemos a reencontrar mañana, si Dios lo permite. Que tengan un bonito y bendecido mediodía. Quien les acompañó, su amigo Yosimar y Aguara García desde Radio WJ, a través de los 95.9 desde Guarango, San Ignacio, Cajamarca, Perú. Que tengan un bonito y bendecido mediodía.
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1: ¿Qué tal, amigos y amigas? ¿Cómo están? Muy buenas tardes. Estamos listos ya para compartir nuestra edición de Informativo WJ Noticias a través de los 95.9 y también a las personas que ya están a través del live. Te invitamos a compartir el live, a tocar la pantallita. Gracias a todos nuestros amigos que nos siguen día a día a través de nuestra edición de Informativo WJ Noticias. 1:10 p.m. Somos WJ Radio, transmitiendo desde el distrito de Huarango, provincia de San Ignacio, región Cajamarca. Vamos a ir con nuestros titulares. Gran noticia el día de hoy, nuestra edición de Informativo WJ Noticias.
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1: 1:10 p.m. Papa León XIV recibió en audiencia privada al cardenal Carlos Castillo. Una y la tarde con once minutos en nuestra edición de Informativo WJ Noticias a través de los 95.9. En Chota logran sentencias contra dos investigados por tráfico ilícito de drogas. 1:11 p.m. en nuestra edición de Informativo WJ Noticias. En Venezuela entierran a más de 150 cuerpos sin identificar por devastadores terremotos. Una y la tarde con 11 minutos en nuestra edición de Informativo WJ Noticias a través de los 95.9. Vamos con más titulares. En India, deslizamiento sorprende a choferes en la ruta del túnel y deja varias víctimas. Vamos con más titulares. En Condorcanqui reportan la desaparición de joven madre aguajón que viajó de Cenepa a Ica por oferta de trabajo. Una en la tarde con 12 minutos en Pucallpa, estudiantes y policías se enfrentan en el campus de la Universidad Nacional de Ucayali. 1:12 p.m. dando cuenta a nuestros titulares en nuestra edición de Informativo WJ Noticias. En Jaén, presidente Balcázar inspeccionará trabajos de aeropuerto en la única aerolínea interesada en operar en la ruta. Una en la tarde con 13 minutos, personal de Electrooriente realiza plantón para exigir mejoras condiciones laborales. En Jaén, personal de Electrooriente realiza plantón para exigir mejoras condiciones laborales. Una en la tarde con 13 minutos, en Madre de Dios operativo deja 2 muertos y arsenal incautado. 1:13 p.m. en nuestra edición de Informativo WJ Noticias a través de los 95.9.

0: 1 de la tarde con 14 minutos, vamos con más titulares. Más titulares, Burneo dice que serían 100.000 candidatos en elecciones regionales y municipales de octubre, según la información en los titulares que estamos compartiendo en nuestra edición de informativo WJ Noticias. Roberto Sánchez niega compra de cartera. Lois denunciará a conductores de TV por reportaje difamador. 1 de la tarde con 15 minutos. Mujer olvidó donde estacionó su motocicleta y serenazgo lo ayudó a encontrarlo. Una en la tarde con 15 minutos en nuestra edición de informativo WJ Noticias a través de los 95.9 en Ecuador. SENAE decomisa cargamento de ketamina oculto en tráileres provenientes de Perú. Una en la tarde con 15 minutos en nuestra edición de informativo WJ Noticias. Silvia Montesa inscribe candidatura al gobierno regional. Vamos con más titulares. En Trujillo decomisan 300 iPhone y más de medio millón de dólares. Investigan presunta red de contrabando. 1 de la tarde con 16 minutos. Vamos con más titulares. Titulares en nuestra edición de informativo WJ Noticias. En Chimbote no respetan a la autoridad. Grupo de agresores insulta. Lanza piedras y ataca policías y serenos durante operativo. 1 de la tarde con 16 minutos en nuestra edición de informativo WJ Noticias. Presidente llegará a Jaén para supervisar el aeropuerto. 1 de la tarde con 16 minutos en nuestra edición de informativo WJ Noticias a través de los 95.9. Vamos a ir rápidamente ya con el desarrollo de la noticia, el desarrollo de la información.
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0: Una de la tarde con 17 minutos en nuestra edición de informativo WJ Noticias. Vamos con la información, la noticia en nuestra edición de informativo WJ Noticias a través de los 95.9. Vamos a compartir la noticia, la información. El presidente llegará a Jaén para supervisar aeropuerto. La congresista Silvia Montes adelantó que el mandatario arribará a fines de julio. Además, señaló que la aerolínea SKI es la única interesada en operar y que la empresa constructora ya levantó todas las observaciones, según la congresista Silvia Montesa.
1: De que el presidente de la República estaba agendando ya una cita en el lapso hasta máximo 16 de julio para estar acá en el aeropuerto, que venía en un helicóptero, por supuesto que va a venir, para inspeccionar la pista, porque según Corpa está ok ya la pista y está para que entre pues cualquier línea aérea, ¿no? Y hasta donde tenemos conocimiento, el que ha presentado su propuesta es Sky, ¿no? Entonces, y que estaban viendo las formas de la firma del convenio, ¿no? Esperemos de que la pista, bueno, yo he ido, no soy ingeniero, he visto algunas deficiencias que lo he manifestado, pero ellos dicen que ya resanó, subsanó toda la empresa las observaciones y que ya está apto para que ingrese las aerolíneas, ¿no? Yo el día de mañana voy a ir al aeropuerto también para inspeccionar. Y si el presidente viene, pues bienvenido sea a la provincia de Jaén y se abre ese aeropuerto, porque yo creo que es una necesidad urgente y las grandes pérdidas económicas que tiene nuestra provincia y el nororiente peruano es inaceptable.
2: ¿Todavía no se tiene una fecha para cuando este aeropuerto entre en funcionamiento?
1: Todavía no. Lo que nos han manifestado es esto Corpa y también algunos asesores del presidente de la República, de que el aeropuerto está apto, dice, ¿no? Que ya han recibido esta propuesta de Sky y esperemos que en el plan más pronto posible, en el tiempo más corto, puedan pues firmar ese convenio y entre ya las líneas aéreas, ¿no?
2: ¿Solo hay propuesta de esta empresa Sky?
1: La única, me han dicho, empresa que ha presentado es Sky. Extraoficialmente ya nos habían comunicado de que el presidente de la República estaba agendando ya una cita en el lapso hasta máximo 16 de julio para estar acá en el aeropuerto. Y que venía en un helicóptero, por supuesto que va a venir, para inspeccionar la pista, porque según...
0: Una de la tarde con 20 minutos, vamos con más información, más noticias. Trabajadores de Electro Oriente protestan en Jaén para exigir mejoras salariales, así es, para exigir mejoras salariales respecto a sus derechos laborales y mejores condiciones de trabajo. Vamos a compartir esta información.
3: Jaén, donde trabajadores están haciendo una huelga laboral por 24 horas para exigir respeto a sus derechos laborales. En unos instantes vamos a tratar de conversar con uno de ellos para que nos explique un poco de lo que ellos están exigiendo a los directivos de
0: Una de la tarde con 21 minutos en nuestra edición de informativo WJ Noticias a través de los 95.9, compartiendo la noticia, la información en nuestra edición de informativo WJ Noticias a través de los 95.9. Vamos con más información, más noticias que tenemos que compartir en nuestra edición de informativo WJ Noticias. En Trujillo no respetan a la autoridad. Grupo de agresores insulta, lanza piedras y ataca policías serenos durante operativo. Esto en Chimbote. Dos efectivos de la Policía Nacional del Perú y personal de Serenazgo fueron agredidos durante operativo realizado en el sector San Pedro, en Chimbote. Entre los agresores habría algunos menores de edad, quienes junto a otras personas, presuntamente en estado de ebriedad, atacaron a los uniformados. Como se observa en las imágenes, los agresores lanzaron insultos, piedras y tierra contra los agentes. Además, apedrearon el vehículo oficial, obligando a los efectivos a retroceder, impidiendo la detención de un grupo de presuntos delincuentes que era el objetivo de la intervención. El hecho fue registrado por videos y vecinos, quienes solicitaron apoyo a las líneas de emergencia, mientras otros grabaron la agresión. Los videos se viralizaron rápidamente en redes sociales, generando indignación y diversas reacciones entre los usuarios. En la tarde con 25 minutos, no respetan a la autoridad. Grupo de agresores insulta, lanza piedras y ataca a policías y serenos durante operativo, esto en Chimbote. Vamos a ir con más información, más noticia en nuestra edición de informativo WJ Noticias. Policías y estudiantes protagonizan enfrentamiento dentro de la Universidad Nacional de Ucayali. Estudiantes y policías se enfrentaron la noche del último lunes dentro de la Universidad de Ucayali durante una jornada de protestas que exige la salida del rector Edgardo Leoncio Braúl Gomero. Los incidentes ocurrieron tras la realización de una sesión del Consejo Universitario, convocado luego de que esta semana se reanudaran las actividades académicas suspendidas por más de 4 semanas debido a la toma del campus por parte de estudiantes. Al concluir la reunión, un grupo de manifestantes permaneció en los exteriores del auditorio con la intención de interceptar al rector y retirar su pedido de renuncia Ante esta situación, un contingente policial ingresó a las instalaciones de la Universidad de Ucayali para resguardar la seguridad de Braúl Gomero. Los efectivos utilizaron bombas lacrimógenas para dispersar a los manifestantes, mientras los estudiantes respondieron con gritos y empujones. Hasta el momento no se ha informado oficialmente sobre personas heridas o detenidas. Las clases que se realizaban por la noche quedaron suspendidas.

0: Una de la tarde con 28 minutos. Vamos a ir con más información, más noticias. Operativo en Trujillo. Decomisan 300 iPhone y más de medio millón de dólares. Investigan presunta red de contrabando. Agentes del grupo Terna ejecutaron un operativo en el sector Palermo, en Trujillo, donde incautaron alrededor de 300 teléfonos iPhone que presuntamente no contarían con documentación que acredite su ingreso legal al país. Durante la intervención también se halló más de medio millón de dólares en efectivo, cuyo origen es investigado. Como parte del operativo fue detenido un hombre de 42 años, conocido con el alias del Chelo, quien es investigado por la presunta participación en los delitos de contrabando y lavado de activos. Además, la Policía Nacional investiga si una pizzería habría sido utilizada como presunta fachada para ocultar actividades ilícitas. Todo lo incautado quedó bajo custodia de las autoridades, mientras el Ministerio Público y la Policía continúan con las diligencias para determinar el origen de los bienes y las responsabilidades correspondientes.
1: Presuntamente no contarían con documentación que acredite su ingreso legal al país. Durante la intervención también se halló más de medio millón de dólares en efectivo, cuyo origen es investigado. Como parte del operativo fue detenido un hombre de 42 años, conocido con el alias de Chelo, quien es investigado por su presunta participación en los delitos de contrabando y lavado de activos. Además, la Policía Nacional investiga si una pizzería habría sido utilizada como presunta fachada para ocultar actividades ilícitas. Todo lo incautado quedó bajo custodia de las autoridades, mientras el Ministerio Público y la PNP continúan con las diligencias para determinar el origen de los bienes y las responsabilidades correspondientes. Agentes del Grupo Terna ejecutaron un operativo en el sector Palermo, en Trujillo, donde incautaron alrededor de 300 teléfonos iPhone que presuntamente no contarían con documentación que acredite su ingreso legal al país. Durante la intervención también se halló más de medio millón de dólares.
0: Una de la tarde con 31 minutos en nuestra edición de informativo WJ Noticias. Vamos a ir con más información. En Madre de Dios desarticulan a los guardianes de la trocha. Detienen a 20 presuntos extorsionadores e incautan armas de guerra usada para cobrar cupos. Vamos con la información. Vamos a detallar la información, la noticia, nuestra edición de informativo WJ Noticias. Una en la tarde con 31 minutos, un megaoperativo de la Policía Nacional permitió desarticular a la presunta organización criminal Los Guardianes de la Trocha, integrada por personas que, según las investigaciones, sembraban el temor en la zona de La Pampa de Madre de Dios mediante el cobro de cupos y amenazas a mineros, transportistas y comerciantes. De acuerdo con las autoridades, la organización presuntamente exigía pagos para permitir el ingreso y tránsito por trochas utilizadas en actividades vinculadas a la minería ilegal. Quienes se negaban a pagar eran amenazados o intimidados con armas de fuego. Durante la intervención fueron detenidos 20 personas. En el operativo también se incautaron armas de guerra, municiones, chalecos antibalas, dinero en efectivo, vehículos y otros elementos que serán incorporados en las investigaciones. Todo lo decomisado quedó bajo custodia de las autoridades. Los detenidos son investigados por presunta participación en los delitos de extorsión, organización criminal y otros ilícitos relacionados. El Ministerio Público y la Policía Nacional continúan con las diligencias para determinar las responsabilidades de cada uno de los intervenidos.

0: fusiles.
1: Más un AKM y una retrocarga. Contamos en total 1, 2, 3, 4, 5, 6, 7, 8, 9, 10 armamentos de largo alcance y 1, 2, 3, 4, 5. 5 pistolas. 10 armamentos de largo alcance y 5 pistolas en el primer punto. Más una bomba lacrimógena, un explosivo.
2: Una en la tarde con 34 minutos en nuestra edición de informativo WJ Noticias a través de los 95.9. Vamos a ir con más información, más noticias. SENAE decomisa cargamento de ketamina oculto.

0: del Estado logró la incautación de un cargamento de ketamina que pretendía ingresar al país mediante técnicas de ocultamiento. El hallazgo se produjo durante labores de control en la frontera, donde fueron interceptados dos trailers que transportaban cebolla desde el Perú. Tras realizar inspecciones físicas minuciosas, el personal aduanero localizó la sustancia ilícita escondida estratégicamente en las cabinas y el chasis de los vehículos pesados. El cargamento comprendía ketamina en polvo, más de 51 kilogramos, ketamina líquida, 827 ampollas de 100 milímetros cada una. Acciones legales: los conductores de los vehículos fueron aprehendidos inmediatamente en el lugar y puestos a disposición de las autoridades competentes para iniciar las investigaciones por el presunto delito de tráfico ilícito de sustancias sujetas a fiscalización. Una en la tarde con 36 minutos en Jaén, una mujer olvidó dónde estacionó su motocicleta y serenazgo la ayudó a encontrarla. Una mujer vivió momentos de preocupación tras olvidar el lugar donde había estacionado su motocicleta en el centro de Jaén. La ciudadana acudió a la central de serenazgo para solicitar ayuda, indicando que creó o creía haber dejado el vehículo cerca de la cafetería Piconana. Tras revisar las cámaras de videovigilancia, el personal de serenazgo realizó el seguimiento correspondiente y logró ubicar la motocicleta en la calle Bolívar, donde la propietaria lo había estacionado por una confusión. La ciudadana agradeció la rápida intervención del serenazgo y destacó el apoyo brindado, que permitió recuperar su vehículo en pocos minutos.
1: Pantalla, vehículo encontrado por el personal de serenazgo. Gracias al trabajo que viene realizando la central de cámaras de videovigilancia. Felicitar a ese personal capacitado. Se hizo el seguimiento que este vehículo, la agraviada, llegó a la central de serenazgo pidiendo apoyo, donde mencionaba que habría perdido su vehículo a pocos metros de cafetería Picorana. Así es, luego de hacer la visualización de cámara de videovigilancia, se hizo seguimiento logrando ubicar la motocicleta que ustedes ven en pantalla, que no se habría encontrado en Picorana, sino la señorita habría, por alguna confusión, se encontraba preocupada, habría dejado el vehículo en la calle Bolívar. Una vez más, agradecido con el trabajo de su serenazgo municipal, cámara de videovigilancia. Le escuchamos. Agradecida a usted por el trabajo que viene realizando la central de cámara de videovigilancia y por ende serenazgo municipal.
2: Sí, yo muy agradecida por el brindarme el apoyo, ¿no? Que llegué acá a serenazgo, darle las gracias porque me ayudaron inmediatamente, hicieron el seguimiento de cámaras y bueno, darle las gracias, ¿no? Por la ubicación que dieron con mi hijo.
1: Al momento que usted dejó el vehículo en la calle Bolívar, se encontraba realizando otras cosas y se confundió de calle, y gracias al seguimiento de cámara de videovigilancia se logró encontrar su vehículo en la calle Bolívar. Una vez más, usted agradecida con el trabajo que viene realizando personal de serenazgo.
2: Sí, muy, muy agradecida con ustedes por brindarme el apoyo.
1: Así es.
0: Una de la tarde con 59 minutos en nuestra edición de informativo WJ Noticias a través de los 95.9. Roberto Sánchez niega compra de carteras Louis Vuitton y denunciará a conductores de TV por reportaje

difamador, según Roberto Sánchez. El programa Contracorriente de Huilas TV expuso que el ex candidato presidencial Roberto Sánchez y su familia habrían comprado una cartera Louis Vuitton valorizada en más de $3,000. Cuestionado su defensa a los pobres viviendo como rico. Sin embargo, Sánchez respondió a todo como una farsa y acusó a los periodistas de canal de televisión de mentirosos. Reportaje difamador y propio de mentirosos. Solo tengo dos hijas pequeñas, la mayor de 9 años y la menor de 3 años. En esa imagen se muestran, estoy solo con mi hija a quien tomo del hombro y que hacíamos nuestro turno para poder comprar postres en una de las tiendas, en un centro comercial. Las señoritas a las que alude el recurrente difamador son personas también haciendo cola y no tengo absoluto vínculo con las mismas, indicó en sus redes sociales.

Buenas tardes con 41 minutos en Venezuela. Indica entierro de cuerpo sin identificar tras terremotos que dejan más de 3.500 fallecidos. Las autoridades venezolanas iniciaron el entierro de más de 150 cuerpos sin identificar en el cementerio La Esperanza, ubicada en el estado de Guauria, luego de que los terremotos registrados el pasado 24 de junio dejaron de las peores tragedias naturales en la historia reciente del país. Los fallecidos fueron sepultados en fosas individuales debidamente numeradas con el objetivo a facilitar una eventual identificación por parte de sus familiares. Ante el entierro, las autoridades realizaron registros fotográficos y tomaron muestras que permitían futuras pruebas forenses.

0: Una de la tarde con 43 minutos en nuestra edición informativo WJ Noticias en Piura. Conductores de dos motocicletas terminan tendidos en la vía tras violento choque en 26 de octubre. 12 motocicletas resultaron heridos tras protagonizar un accidente de tránsito en la avenida Sánchez Cerro, en el distrito de 26 de octubre en Piura. El hecho fue captado por las cámaras de videovigilancia de la municipalidad. Las imágenes muestran que uno de los conductores intentó cruzar entre los vehículos sin advertir la presencia de otra motocicleta que circulaba por la vía, lo que provocó un fuerte impacto y la caída de ambos al pavimento. Tras el accidente, personal de Serenazgo acudió rápidamente al lugar para brindar los primeros auxilios a los heridos, quienes posteriormente fueron atendidos por los servicios de emergencia. Una de la tarde con 45 minutos, en Chimbote rescatan a 7 tripulantes de Chimbote tras quedar a la deriva frente a Marcona. Vamos con la información, la noticia. 7 pescadores fueron, 7 pescadores de Chimbote fueron rescatados con vida y por la Marina de Guerra del Perú luego de que la embarcación Jumeira P quedara a la deriva y comenzara a hundirse parcialmente a 208 millas de la costa frente a San Juan de Marcona en la región de Ica. Los tripulantes permanecieron durante varias horas en la balsa de emergencia hasta que una patrullera los ubicó y los trasladó al lugar seguro. La embarcación se produjo tras La emergencia se produjo tras un desperfecto mecánico que provocó la ruptura de la estructura de la nave. Tras el rescate, los sobrevivientes recibieron atención médica, alimentación y ropa seca a bordo de la patrullera Bac Río Nepeña. Posteriormente fueron trasladados al puerto de Matarani en la provincia de Islay, donde arribaron la noche del domingo. La embarcación había zarpado del puerto de Chimbote el viernes 3 de julio, cuando sufrió la avería que obligó a la tripulación a abandonar el barco y refugiarse en una balsa salvavidas. Tras recibir la alerta, la Comandancia de Operaciones Guardacostas desplegó la patrullera Bac Río Nepeña, la que localizó a los pescadores alrededor de la 1 p.m. del sábado 4 de julio.
1: Bote fueron rescatados con vida por la Marina de Guerra del Perú luego de que la embarcación Jumeira P quedara a la deriva y comenzara a hundirse parcialmente a 208 millas de la costa, frente a San Juan de Marcona, en la región Ica. Los tripulantes permanecieron durante varias horas en una balsa de emergencia hasta que una patrullera los ubicó y trasladó a un lugar seguro. La emergencia se produjo tras un desperfecto mecánico que provocó la rotura de la estructura de la nave. Tras el rescate, los sobrevivientes recibieron atención médica, alimentación y ropa seca a bordo de la patrullera Bac Río Nepeña. Posteriormente, fueron trasladados al puerto de Matarani, en la provincia de Islay, donde arribaron la noche del domingo. La embarcación había zarpado del puerto de Chimbote el viernes 3 de julio cuando sufrió la avería que obligó a la tripulación a abandonar el barco y refugiarse en una balsa salvavidas. Tras recibir la alerta, la Comandancia de Operaciones Guardacostas desplegó la patrullera BAP Río Nepeña, que localizó a los pescadores alrededor de la 1 de la tarde del sábado 4 de julio. Uno de los tripulantes presentó fuertes dolores y fue trasladado en ambulancia a un establecimiento de salud para recibir atención médica. Los otros 6 permanecen estables, según informaron las autoridades. Siete pescadores de Chimbote fueron rescatados.
0: Una de la tarde con 48 minutos en nuestra edición de informativo WJ Noticias. Condenan a abogado que cobró 800 soles tras asegurar influencias con juez del Callao para liberar a procesado. La Fiscalía Supraprovincial Corporativa Especializada en Delitos de Corrupción de Funcionario logró la condena contra el abogado Jacinto Salinas, hallado responsable del delito de tráfico de influencias, tras invocar supuestos vínculos con un juez del Callao para favorecer a un procesado por tentativa de homicidio. El fallo de primera instancia impuso una pena de 4 años y 4 meses de prisión suspendida, además de sanciones económicas y administrativas. De acuerdo con la investigación fiscal, el letrado solicitó 800 soles a 2 ciudadanos a cambio de interceder ante el magistrado para ampliar el plazo de investigación del caso y modificar la declaración de la víctima, con el objetivo de lograr la excarcelación del imputado. El caso fue sustentado por la fiscal adjunto provincial Mari Carmen Honorio Vidal. La fiscalía presentó como principales elementos de prueba intercepciones telefónicas autorizadas judicialmente en las que se identificó la voz del abogado, así como los informes periciales del Ministerio Público y la declaración de una de las agraviadas, quien confirmó la entrega del dinero en el despacho del sentenciado. Además de la pena suspendida, el condenado recibió inhabilitación para ejercer la función pública por 4 años y 4 meses, el pago de 213 días de multa equivalente a 5.325 y una reparación civil de 30.000 a favor del Estado.

Una en la tarde con 51 minutos en Jaén, trabajadores de Electrooriente protestan para exigir mejoras salariales y respecto a sus derechos laborales. Esta mañana, trabajadores de Electrooriente pertenecientes al sindicato de trabajadores de Electrooriente Amazonas Cajamarca acataron un paro preventivo de 24 horas en la provincia de Jaén para exigir el cumplimiento de su convenio colectivo, mejoras salariales respecto a sus derechos laborales y mejores condiciones de trabajo. La secretaria general del sindicato, Lupita Requejo, informó que dicha protesta fue adoptada luego de agotar todas las vías de diálogo con la alta dirección de la empresa. Uno de los principales reclamos es el incumplimiento del convenio colectivo firmado en marzo del 2026, cuyos beneficios deberían hacerse efectivos desde el 15 de junio. Asimismo, denunció el retraso en la entrega de implementos de seguridad, falta de escala salarial actualizada desde hace más de 10 años y la excesiva centralización de la logística en Iquitos, situación que, según indicó, afecta las operaciones en la gerencia Amazonas Cajamarca. La dirigente sindical señaló que la plataforma de lucha también contempla la aprobación inmediata de una nueva escala salarial, mayor autonomía para la gerencia Amazonas Cajamarca y el rechazo de las decisiones de la alta dirección de Fondo Nacional de Financiamiento de la actividad empresarial del Estado, a la que responsabilizan de obstaculizar demandas laborales. Precisó que el incremento salarial pactado asciende a 140 soles, además de otros beneficios establecidos en convenio colectivo que, según afirmó, deben respetarse por tratarse de un acuerdo suscrito entre ambas partes. Finalmente, precisó que la medida de protesta se desarrolla de manera regional en las bases de Jaén, Chachapoyas, Tarapoto y Loreto. Los trabajadores reiteraron que permanecen abiertos al diálogo, pero advierten que continuarán con sus acciones de protesta si la empresa no atiende sus demandas.

1 de la tarde con 55 minutos en nuestra edición de informativo. Doble J Noticias en Condorcanqui reporta la desaparición de una joven madre aguajón que viajó de Cenepa a Ica por oferta de trabajo. Familiares de María Luisa Chimay Atoyac, de 22, una joven madre aguajón, reportaron su desaparición luego de que saliera de Huampami, capital del distrito de Cenepa, en la provincia de Condorcanqui. De acuerdo con sus allegados, la joven viajó con destino a la región Ica tras recibir una invitación de quien sería su expareja para trabajar, pero desde entonces no han vuelto a tener comunicación con ella y desconocen su paradero. Ante esta situación, los familiares manifestaron su profunda preocupación y solicitaron a la Policía Nacional del Perú y a las autoridades competentes intensificar las labores de búsqueda e investigación para lograr su pronta ubicación. La desaparición ha generado gran preocupación en su comunidad, especialmente porque María Luisa es una madre de una niña de 4 años, quien permanece al cuidado de sus familiares. Sus seres queridos hicieron un llamado a la joven para que se comunique con ellos o regrese a casa, mientras esperan que las autoridades avancen con las investigaciones.

1 de la tarde con 57 minutos en Chota, logran sentencias contra dos investigados por tráfico ilícito de drogas. La segunda Fiscalía Provincial Penal de Chota obtuvo sentencias mediante el mecanismo de terminación anticipada contra dos investigados por el delito de tráfico ilícito de drogas. Identificados como Alicia del Pilar Núñez Tarrillo, fue condenada a 6 años y 8 meses de prisión efectiva, mientras que Edinson Rudy Rodríguez Carguatocto recibió una pena de 2 años y 6 meses de prisión suspendida por un periodo de prueba de 2 años. La decisión judicial se produjo luego de que ambos procesados aceptaron los cargos formulados por la Fiscalía. Los hechos ocurrieron el 2 de junio del 2026, cuando la policía intervino a Edinson Rudy Rodríguez Carguatocto en un inmueble ubicado en el jirón Gregorio Malca, 342 en Chota. Durante la intervención se halló en posesión 12,4 gramos de pasta básica de cocaína PVC, sustancia que según la investigación estaba destinada a la comercialización. Posteriormente, los agentes ingresaron al inmueble e intervinieron a Alicia Pilar Núñez Tarrillo, quien presuntamente utilizaba su vivienda como centro de acopio y distribución de drogas. En el lugar se incautaron 610.2 gramos de pasta básica de cocaína, 16,8 gramos de clorhidrato de cocaína, además de una balanza, dinero en efectivo y otros implementos utilizados para la venta de estupefacientes.

0: 1:59 PM, el Papa León XIV recibió en audiencia privada a Cardenal Carlos Castillo. El Papa León XIV expresó su aprecio por el Perú y resaltó la solidaridad de sus ciudadanos con las personas más necesitadas, según informó el Cardenal Carlos Castillo tras una audiencia privada en el Vaticano.
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0: El arzobispo de Lima señaló que el pontífice recordó con alegría su experiencia pastoral en el país y destacó el compromiso de los peruanos con la ayuda y la cercanía hacia los más pobres. Castillo confirmó que León XIV considera que el Perú se refleja un mensaje de solidaridad y esperanza al señalar que el Dios de los pobres vive en el Perú.

2:01 p.m. Vamos agradeciendo también a nuestros amigos auspiciadores. 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

0: 2 de la tarde con 2 minutos. 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Muy bien, 2 de la tarde con 4 minutos, señoras y señores. Estamos llegando a la parte final de nuestra edición de informativo WJ Noticias. A través de los 95.9. Nos vamos agradeciéndoles infinitamente por la sintonía prestada. Regresamos mañana. Gracias a nuestros amigos también que nos siguen a través de el AI. Gracias por estar ahí. Gracias por tocar la pantallita. Gracias por compartir también. Gracias a todos y cada uno de ustedes por ese cariño, por ese aprecio, por seguirnos día a día y seguir creciendo cada día más y más. Que tengan una bonita y bendecida tarde.
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3: ¿Qué tal, amigos de Jaén? 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Hay muchas personas que vienen cargando enfermedades por mucho tiempo. Hay muchas personas que vienen sufriendo por muchos años con dolores, con fuertes problemas, a veces estomacales, cerebrales, personas que no pueden dormir por las noches, personas que tienen dolor a 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Y muchas personas no toman importancia al susto, al aire, no toman importancia a las malas influencias, a las energías negativas, a las sombras negras, a las cosas malas, a las cosas oscuras que existen en la vida. Existen hoy en día, amigo hermano, cosas maléficas, cosas malignas. 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

0: 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Gracias, permiso, felices fiestas patrias.
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2 y 45. 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Dos y 45.

0: dice bendecidos. ¡Ay! Con la familia Espejo, con cariño. ¿Dónde está la familia Espejo? Levánteme la mano. Con la chica de Rosado, con cariño. La chica de Guapa, hermosa. 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

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Ya es el momento que usted acabe con esas terribles enfermedades orgánicas, agudas y crónicas. ¿Qué hoy en día usted adolece? ¿Cuántas enfermedades están haciendo muy común a causa de la alimentación desordenada? Y existe una terrible enfermedad que se está apoderando de muchas personas. Ya no respeta edad ni posición económica. ¿A qué enfermedad me refiero? A la terrible osteoporosis, que muchas veces viene acompañado de la artrosis, artritis, reumatismo. Es muy penoso ver a muchas madres de familia que tienen más de 2, 3, 4, 5 hijos que a los 40 años comienzan a sufrir de la terrible osteoporosis, que es la descalcificación de los huesos. La osteoporosis se apodera de todo el esqueleto humano y en muchos casos de la columna vertebral, ocasionando dolores en la zona lumbar. La osteoporosis a la columna es muy peligrosa. Toda persona que sufre de osteoporosis en cualquier momento puede sufrir una fractura y nunca más recuperarse. La artrosis es una enfermedad que ocasiona dolor y la inflamación de todas las articulaciones o nudos de nuestro cuerpo, ocasionando muchos dolores. ¿Cómo se puede combatir estas enfermedades si usted ya tiene esos síntomas? 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

4 y 41. 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

Se nombra Yuli Peña. Para Felizardo Chuquihuanga Dávila. Saludo para Armando Córdoba Núñez. Te invitamos a compartir la transmisión, a dejarme tus saludos también, a solicitarme tu canción favorita. Y nosotros estaremos gustosamente complaciendo con los saludos y con las canciones. Gracias, bienvenidos y bienvenidas a nuestros amigos que ya están activos a través de la frecuencia 95.9 y también a través de nuestra transmisión en vivo a través de nuestra página oficial WJ Radio. Ya somos más de 41.000 seguidores. Gracias a ustedes. Gracias por ese cariño, por ese aprecio. Gracias por ese apoyo incondicional que día a día también nos permiten seguir creciendo juntos. Gracias por ese cariño a nuestros amigos seguidores.

Se alumbra Sarmiento Pérez Yuli. Se alumbra Alex León. Se alumbra la Cocujita. El día de hoy nuestra misión es llegar a las 500 estrellitas para ir cumpliendo con nuestros retos semanales. Saludo para Ale León, saludo dice para Rosa Mendoza. Saludo para Dilcia Tocto Guatangari.

Muchas gracias, Talía Llamo. Llamo Talía, gracias. Gracias por las estrellitas. Se alumbra Yuli Peña. Oli dice, compláceme con la canción de Corazón Serrano, Recuerdos de Amor. Desde Trujillo.

Gracias, te amo, Talía. Ojito bonito, gracias. Ya se viene la canción para Julie Peña. Ya se viene tu canción. Recuerdos de amor de... Saludos desde Trujillo. Gracias, Julie Peña. Chiquita Sammy, dice saludos para...

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Se nombra a Jesús Cubas Llanos, para Elder Paredes Lozada, para Milena Rodríguez Vázquez, para Lisbeth AH, para Reglo S. Ramos Medina.

Se nombra Sarmiento Pérez Yuli. Gracias por las estrellitas. Gracias, Yuli. Por ahí que se reporte Elar Sarmiento.

Saludos para Marisa García Cumbia. Saludos también para Alamiro Núñez y Drogo. Gracias por su like a toda la gente. Por ahí que nos vienen dejando su like. Gracias a Alamiro Núñez y Drogo, Marisa Cumbia García. Gracias a todos y cada uno de ustedes. Gracias.

Ya. En Trujillo me estaba solicitando la canción Recuerdos de Amor de Corazón Serrano. Saludos, saludos para Sarmiento Pérez Yuli, gracias por las estrellitas. Ya se viene su canción.

Tengo los saludos por acá para Melina Rodríguez Vázquez. Así es, un saludo para Melina Rodríguez Vázquez. Saludo dice para Jesús Miguel Barrantes. Atención al presente comunicado. Atención, se comunica a todos los dirigentes y usuarios de los canales beneficiarios del proyecto Irrigación San Antonio de Guarango, que se llevará a cabo una reunión de coordinación para informar sobre el avance del mejor, del mencionado proyecto. En esta reunión participarán el proyecto especial Jaén San Ignacio Bagua, Junta de Usuarios Chinchipe Clase B, Autoridad Local del Agua Chinchipe Chamaya, Consorcio Ejecutor Niño del Milagro, Consorcio Supervisor B y B, autoridades del distrito de Guarango. La participación de los usuarios y dirigentes es valiosa para coordinar acciones conjuntas que permitan mantener informada a la población y contribuir con la búsqueda de alternativas para la comunidad del proyecto. Fecha y hora, el día jueves 9 de julio, a horas 9 de la mañana, en la Casa Comunal del Distrito de Guarango. Atentamente, Ronald García Pintado, presidente de la Comisión de Usuarios de Subsector Hidráulico Guarango, está firmando este presente comunicado. Atención, reiteramos el comunicado. Te necesito hoy más que nunca porque la noche. Atención, se comunica a todos los dirigentes y usuarios de los canales beneficiarios del proyecto Irrigación San Antonio de Guarango, que se llevará a cabo una reunión de coordinación para informar sobre el avance del mencionado proyecto. En esta reunión participarán Proyecto Especial Jaén San Ignacio Bagua, Junta de Usuarios Chinchipe Clase B, Autoridad Local del Agua Chinchipe Chamaya, Consorcio Ejecutor Niño del Milagro, Consorcio Supervisor B y B, autoridades del Distrito de Guarango. La participación de los usuarios y dirigentes es valiosa para coordinar acciones conjuntas que permitan mantener informada a la población y contribuir en la búsqueda de alternativas para la continuidad del proyecto. Dicha reunión será el día jueves 9 de julio a horas 9 de la mañana en la Casa Comunal del Distrito de Guarango. Atentamente, Ronald García Pintado, presidente de la Comisión de Usuarios del Subsector Hidráulico Guarango, está firmando este presente comunicado. Saludos para Sarmiento Pérez Yuli. Complacemos con su canción. Gracias, Techi Jiménez. Muchas gracias para ti, Techi Jiménez. Un saludo hasta Buenos Aires, Argentina. Escuchando la radio en esta hora de la tarde.

0: compartiendo la canción de Amor Sensual, La Pagará. Salud para nuestro amigo Pepe Paquito Hidrobo, nuestro amigo juez de paz de nuestro distrito de Guarango, también escuchando la radio en esta hora de la tarde.
1: Amor Sensual. 5:11.
0: Saludos para mis amigos de JM Producciones.

Barcelona, Manuel Cuello. Saludos también para segundo Cristóbal Herrera García, para Fermín Becerra Pérez, Marcos Quispe Nolasco. Saludos para toda la gente que viene dejándome su like.

0: se nombra Paquito. A todo volumen, esta hora de la tarde, aquí en nuestro distrito en Huanango. Muchas gracias. 5:14 p.m. Atención, atención, nororiente peruano. Atención, atención, nororiente peruano. 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
1: Cinco y dieciséis.
0: 5:16 p.m. Esta canción para Techi Jiménez en Buenos Aires, Argentina. Gracias por las estrellitas. Como las personitas que quieren contribuir con las estrellitas, lo pueden hacer. Estamos recaudando estrellitas para poder cumplir los retos semanales que siempre nos está colocando el Facebook semanalmente.

0: 5 de la tarde con 20 minutos. Saludo para Wilmer Vázquez Roja. Primo, saludo, dice en Guaranguillo. Para Sonido Rojo Mix de Alcides Vázquez Rojas. Para todo tipo de eventos. Con el temita dice El Bandido de Tempestad. Saludos para Wilmer Vázquez Rojas en Santa Anita, Lima. Saludos para la gente de Guaranguillo. Para los amigos de Sonido Rojo Mix de Alcides Vázquez Rojas. Para todo tipo de eventos. Ahí está la canción El Bandido.
1: Para todo el Perú.
0: Se nombra Alcides Vázquez Rojas en

Salud para Heiner Sánchez Cubas. La gente de Panela y Licores, el abuelo Juan. La gente de Romerío, parte baja. Para los hermanos Sánchez Cubas. Ahí está nuestro amigo gerente propietario de productos naturales, panela natural y licores, el abuelo Juan.

Se nombra ya en Love Yaguana. Se nombra mi amigo Wilton Quirocelis. Se nombra Jaime Santa Cruz Sánchez. Se nombra segundo Cristóbal Herrera García. Muy bien, saludos para Vicenta Esparra, Zulema Vázquez, Guamanda. Saludos para Adeli Alberca Neira.

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Saludos para mi amigo Heiner Sánchez. Saludos para mi amigo Wilton Quirocelis. Nuestros amigos de la Unidad Móvil en la provincia de Jaén. Tengo por acá saludos, Isabel Guacha Cervera. Dice saludos, buenas tardes. Desearte por tu bonito programa. Saludos en Diego Sánchez para la familia Guacha Cervera y la canción El Escritorio de Corazón Serrano.

0: Saludos para mis amigos de la página oficial Mi Porvenir, Mi Tierra Linda.
1: Para todo el Perú.
0: Saludos para Orlando.

Salud para Yui Llamo. Hola, dice, llegué tarde. Va a haber multa. Salud para Medalí Llamo Tenorio. Qué bandido, dice. Bueno, gracias por las estrellitas, Medalí. Muchas gracias.

compartiendo la canción de Corazón Serrano. 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Saludos para Meidalit. Llamo Tenorio. Corporación Publimac. Para todas las chicas guapas. En la ciudad de Lima. Yo digamos, dice saludos para la Moana, que hoy está, dice, desde las 3 de la mañana, full imprenta, las chicas pilas.

en 5:36 PM, saludo para mis amigos de Sonido Rojo Mix en Guaranguío, para el popular Chavo. Saludo para Carmen Rosa Melendres Díaz. Saludo dice para Brianna y Angie, las niñas hermosas.

Muy bien, 5:36 PM. 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

último saludito por acá para José Oscar Gamonal Pérez. Saludo para la familia Gamonal Pérez en Cajamarca, Santa Cruz, Chancay Baños. 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

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Evento político con APP. 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

Atención al presente comunicado, se comunica a todos los dirigentes y usuarios de los canales beneficiarios del proyecto Irrigación San Antonio de Guarango, que se llevará a cabo una reunión de coordinación para informar sobre el avance del mencionado proyecto. Estará presente en la reunión el proyecto especial Jaén San Ignacio Bagua, la Junta de Usuarios Chinchipe Clase B, Autoridad Local de Agua Chinchipe Chamaya, Consorcio Ejecutor Niño del Milagro, Consorcio Supervisor B&B, autoridades del Distrito de Guarango. La participación de los usuarios y dirigentes es valiosa para coordinar acciones conjuntas que permitan mantener informada a la población y contribuir en la búsqueda de alternativas para la continuidad del proyecto. Día jueves 9 de julio a horas 9 de la mañana en la Casa Comunal del Distrito de Guarango se estará llevando esta reunión. Atentamente, Ronald García Pintado, presidente de la Comisión de Usuarios del Subsector Hidráulico Guarango, está firmando este presente comunicado. Saludo para Wilton Quiroz Ellis. Un saludo especial, dice, para su hijo Yansaí Quiroz en Jaén, Cajamarca, de parte de su papá, Wilton Quiroz Ellis.

0: Nos vamos, que tengan una bonita y bendecida tarde. Quienes acompañó a su amigo Yosimar Yaguara García, le digo muchas gracias. Nos vamos, será hasta próxima y nueva oportunidad. Que tengan una bonita y bendecida tarde. Buenas tardes.
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Y siguiendo con nuestro programa, recuerde que una buena salud es muy importante. ¿Sabías que son miles y miles de hombres en todo el mundo vienen muriendo a causa del cáncer de la próstata? Producido muchas veces por el exceso de alcoholismo, tabaquismo, consumo de carnes rojas, golpes en los testículos, inflamaciones urinarias o por el simple hecho de llevar una vida sedentaria, una vida desordenada en la sexualidad. Hay muchas personas que trabajan sentadas mucho tiempo y no hacen ejercicio físico. Además, hay hombres que orinan

sonda para poder orinar, y esto causa dolores muy fuertes e insoportables en el varón, y están propensos a que mañana pasado sufran de un cáncer a la próstata. Otros ya sufren con la hidróceles, que es la inflamación de los testículos. Eso hace que baje la potencia sexual en el varón y llega a sufrir de la eyaculación precoz y de la impotencia sexual. Y no deje que avance hasta llegar al extremo de una operación a la próstata, porque un hombre operado ya no queda igual. Por eso, los grandes urólogos, oncólogos, recomiendan la prevención para evitar el cáncer y prevenir una operación prostática. Hoy te informo y te comunico.

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4: Hola amigos, soy el ingeniero Alex Córdoba y hoy hablaremos sobre el efecto dañino de los agroquímicos. Las certificadoras orgánicas tienen mucha razón cuando se oponen al uso de insecticidas, herbicidas y fertilizantes químicos. La mayoría de fertilizantes químicos nitrogenados, como la urea, sulfato de amonio, fosfato de amónico y todas las fórmulas químicas solubles que contienen nitrógeno, vuelven ácidos a los suelos y además contienen residuos de sustancias cancerígenas como el plomo, arsénico, entre otros. Cuando los suelos se vuelven muy ácidos por el uso exagerado de agroquímicos, los cafetales tienen dificultades para absorber agua y nutrientes, y esto se debe a que los suelos ácidos no permiten un buen desarrollo radicular de los cafetales. Lo mismo ocurre en el otro extremo, cuando los suelos tienen un pH alto y contienen altas concentraciones de sales. Como consecuencia de todo ello, los cafetales bajan considerablemente su producción y observamos fincas amarillentas, en muy mal estado y hasta paloteadas. Es cierto que si aplicamos fertilizantes químicos, reducimos costos y producimos mayores rendimientos por hectárea, pero después de 5 o 6 campañas, se presentan los síntomas y las consecuencias causadas por el exceso de acidez o el exceso de sales en el suelo. Usted habrá podido notar que fincas de cafetales con altos rendimientos de producción, después de 5 o 6 años de aplicar fertilizantes químicos, los rendimientos bajan y muchas veces se palotean las fincas. ¿Qué deberíamos hacer frente a este problema? Pues quiero contarles que existe una solución. 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Con este fertilizante orgánico, usted logrará siempre una buena cosecha y los suelos de sus fincas se recuperarán poco a poco. 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